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0: ¿Cuál fue el primer barco de guerra? Los primeros barcos de guerra se construyeron hacia 3000 a.C. Eran galeras impulsadas por remeros, pero también tenía velas. En el siglo XVIII, un barco de guerra típico, como el famoso HMS Victory del almirante Nelson, tenía tres altos mástiles con grandes velas cuadradas. Este navío de guerra de 1765 iba armado con unos 100 cañones que se disparaban desde tres cubiertas. Después de 1860, los barcos de guerra de madera fueron sustituidos por buques con casco de acero y motores de vapor.
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Es la hora de escuchar la palabra de Dios. La semilla cayó en terreno pedregoso. Es aquel que oyó la palabra y enseguida la recibe con alegría. En él, sin embargo, no hay raíces y no dura más que una temporada. Apenas sobreviene alguna contrariedad o persecución por causa de la palabra, inmediatamente se viene abajo. Mateo, capítulo 13, versículos 20 y 21.

reflexión del 24 de junio. Un jardín de infancia espiritual. No dirigimos sino un jardín de infancia espiritual, en el que se hace posible a los borrachos superar la bebida y encontrar la gracia para vivir de mejor manera. Tal como la Bebil, glosa 95. Cuando llegué a Alcohólicos Anónimos, estaba agotado por la botella y quería perder mi obsesión por la bebida, pero realmente no sabía cómo hacerlo. Decidí quedarme el tiempo suficiente para aprender de los que me habían precedido. De repente estaba pensando en Dios. Se me dijo que encontrara un poder superior y yo no tenía idea de cómo sería este. Descubrí que hay muchos poderes superiores. Se me dijo que encontrara a Dios como yo lo concibo, que en Alcohólicos Anónimos no había doctrina sobre la divinidad. Encontré lo que me daba resultados y luego le pedí a ese poder superior que me devolviera mi sano juicio. Se me quitó la obsesión de beber y un día a la vez mi vida continúa y he aprendido a vivir sobrio. Pensamiento. El alcohol es nuestra debilidad. El origen de nuestro alcoholismo puede ser atribuido en gran parte a nuestras emociones inestables. Sufrimos de conflictos mentales de los que buscamos escapar ahogando nuestros problemas en la bebida. Tratamos, a través de la copa, de huir de las realidades de la vida. Pero el alcohol no alimenta. El alcohol no construye. Únicamente vive a cuenta del futuro y, en definitiva, lo destruye. Tratamos de ahogar nuestros sentimientos con objeto de escapar de las realidades de la vida. Dándonos escasa cuenta o preocupándonos poco de que con el continuo beber no estamos sino multiplicando nuestros problemas. ¿He obtenido yo el control sobre mis inestables emociones? Meditación del 24 de junio. Cuando permito que los incidentes personales y los resentimientos interfieran con lo que yo sé que es mi conducta adecuada, voy por el camino errado y estoy deshaciendo todo lo que he levantado mediante una manera justa de ser. Jamás debo permitir que los incidentes personales interfieran con la manera de vivir que yo sé que Dios desea que siga. Cuando no tenga una clara orientación de Dios, he de seguir adelante tranquilamente por la senda del deber. La actitud de tranquila fe recibirá su recompensa tan seguramente como la actuación basada en la directa orientación de Dios. No tengo que debilitar mi fortaleza espiritual permitiendo que me trastornen los incidentes individuales. Ruego poder no llegar a estar demasiado trastornado. Pido poder seguir adelante con tranquilidad y por la senda que he escogido.

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1: Bienvenidos a las informaciones a la hora, jornada de este día 24 de junio, día de San Juan. Durante la jornada del pasado lunes se llevó a cabo en la localidad de Belenca, comuna de las Guaitecas, un simulacro multiinstitucional de emergencia, ejercicio que permitió evaluar la capacidad de respuesta y condición de los distintos organismos que cumplen funciones ante situaciones de riesgo en esa comuna. La actividad consideró un escenario de emergencia en la planta eléctrica de Belenca, movilizando equipos de bomberos, armada, carabineros, personal de la planta y funcionarios de la municipalidad de Guaitecas, quienes trabajaron de manera coordinada, siguiendo los protocolos establecidos para este tipo de contingencias. El simulacro tuvo como finalidad fortalecer la preparación de las instituciones y mejorar la articulación de los procedimientos de respuesta ante emergencias que puedan afectar infraestructura crítica y a la comunidad. En la Isla Grande de Chiloé, en la comuna de Castro, para el próximo 26 de junio se va a realizar el importante seminario de residuo a recurso, instancia organizada por la Dirección de Medio Ambiente, Aseo y Ornato de la Municipalidad de esa comuna, que reunirá a expositores, emprendedores y delegaciones provenientes de distintos puntos de la provincia y el territorio nacional. La actividad se va a realizar a las 10 de la mañana y hasta las 4 de la tarde en el gimnasio de la Escuela Luis Uribe Díaz de Castro, como convocando a vecinos y vecinas, organizaciones comunitarias, establecimientos educacionales, emprendedores y público en general interesados en avanzar hacia prácticas más responsables con el medio ambiente. Se informó que el encuentro contará con la participación de delegaciones provenientes de distintas zonas del país, destacando representantes de las comunas de La Pintana y Rapanui, quienes compartirán experiencias y conocimientos relacionados con la gestión ambiental, el reciclaje y la economía circular. La invitación es abierta a toda la comunidad para esta actividad del día 26 de junio, desde las 10 de la mañana, en el gimnasio de la Escuela Luis Uribe Díaz, iniciativa que busca seguir fortaleciendo el compromiso local con el cuidado del medio ambiente y la construcción de una comuna más sustentable. Próxima entrega de informaciones a las 11 de la mañana.
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0: ¿Quién inventó las monedas? Las monedas de tosca de metal aparecieron en China en el año 100 a.C. En el resto del mundo, las primeras monedas fueron de plata. Antes de que se inventaran, las mercancías se trocaban o se usaban dientes de tiburón, conchas de caburí, plumas, sal o incluso pieles de ardilla como medio de pago. En el 650 a.C. se acuñaron en Turquía monedas de plata de diferentes tamaños y pesos, que se pesaban y marcaban con su valor.
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su pueblo. La semilla que cayó entre cardos es aquel que oye la palabra, pero luego las preocupaciones de esta vida y los encantos de la riqueza ahogan esta palabra, y al final no produce fruto. Mateo, capítulo 13, versículo 22.

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Bienvenidos a este nuevo encuentro en esta mañana de día miércoles 24 de junio, día San Juan. Así que a nuestro amigo Juanito le enviamos un saludo muy cordial, que está en el sector de Guanao, que trabaja acá en Radio Estrella del Mar. 24, Quelchimpanti, año nuevo indígena. En 1779 se construye el castillo de Awi en modo de estacados. En 1818 se refuerza con Cancagua. En 1991 este castillo es declarado monumento histórico, algo importante para hoy. Mañana San Guillermo también, otro de los nombres destacados que, y bueno, el lunes San Pedro y San Pablo también, que se celebra mucho en la isla de Chiloé. Tenemos mucho material, como siempre, para darlo a conocer durante esta mañana. Quédense con Radio Estrella del Mar.

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0: ¿Quién inventó el ladrillo? Los pueblos prehistóricos hicieron los primeros ladrillos formando bloques con barro y paja mezclados y secándolos al sol, lo que los convierte en material de construcción más antiguo. Los primeros ladrillos de arcilla cocida se hicieron en Mesopotamia en el 3500 a.C. y con ellos se construyeron las primeras ciudades y zigurats. En la actualidad aún se utiliza el ladrillo de arcilla.
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στους ήχους. El reino de los cielos es como un tesoro escondido en un campo. El hombre que lo descubre lo vuelve a esconder. Su alegría es tal que va a vender todo lo que tiene y comprar ese campo. Mateo, capítulo 13, versículo 40.

0: Con una alta participación de representantes de instituciones y servicios públicos de la comuna, se desarrolló en el CEDIAM de Chunchi una jornada intersectorial por el buen trato hacia las personas mayores, construyendo una comunidad que dignifica la vejez. Durante su saludo de bienvenida a la actividad, el alcalde de Chunchi, Fernando Yarzún, agradeció al doctor Miguel Luis Ver por su importante trabajo desarrollado sobre el envejecimiento.
1: Pero creo que es muy importante una cosa, y lo vuelvo a decir, reiterar. Lo dije el otro día en Santiago cuando estuvimos aquí con el doctor Pérez. Doctor, en nombre de nuestra comuna no voy a cansar nunca de agradecer. Primero agradecer, ¿por qué razón? Porque creo que se ha colocado un acento y una mirada especial a la provincia de Chiloé.
0: El doctor Luis Miguel Ver destacó la gran participación de instituciones en esta importante jornada.
2: Bueno, esto ha sido una reunión muy importante porque está tocando un tema trascendente para el país, que es el envejecimiento. Ah, y la verdad es que Chiloé ha sido pionero en fomentar el envejecimiento activo y saludable, preparándose para las futuras generaciones en que van a haber una cantidad muy importante de la población que va a ser mayor. Además, la colaboración del alcalde y de todo su equipo ha sido fundamental, y Chiloé está siendo un ejemplo para las políticas públicas en envejecimiento.
0: Gabriela Sandón, coordinadora del programa Centro Diurno Comunitario en convenio con SENAMA, entregó un positivo balance de la jornada.
3: Bueno, el propósito de este seminario era convocar a las instituciones y programas con atención a personas mayores, y la verdad que ha resultado muy significativo. Y con respecto a lo que tú me preguntas, después de un momento de reflexión, después de la charla del doctor Luis Ver, pudimos reflexionar en una mesa de conversatoria donde pudieron aunar ideas con respecto al buen trato de las personas mayores y también relacionarlo con la etapa del envejecimiento.
0: Rodrigo Velázquez, coordinador del IPS Chunchi, valoró la realización de esta importante instancia.
4: Una jornada bastante importante, destacable, de la participación de todas las instituciones, y también entender, transmitir e internalizar entre nosotros la importancia que tienen los adultos mayores en la sociedad. Creo que es importante y tenemos un rol nosotros cada día más fundamental en cuidarlos, ser protagónicos en las decisiones desde el hogar hasta la sociedad misma donde convivimos día a día.
0: Cabe señalar que los compromisos, acciones y visiones relacionadas con el envejecimiento y el buen trato hacia las personas mayores fueron escritas en una tarjeta incorporada en un diario mural del CEDIAM de Chunchi, reflejando la disposición de las instituciones presentes para contribuir a la construcción de una comunidad que valore, respete y dignifique la vejez y el envejecimiento.

0: En el marco de una nueva fecha del Campeonato Provincial de Fútbol Rural en Dalcahue, se realizó una sencilla ceremonia de bendición de las nuevas instalaciones del Estadio Municipal. Mejoras que incluyen, entre otras obras, un moderno sistema de iluminación que va a permitir fortalecer el desarrollo de actividades deportivas durante todo el año. La actividad reunió a dirigentes, deportistas, concejales y vecinos quienes participaron de este significativo momento que puso en valor un recinto destinado al deporte, la vida sana y el encuentro de las familias de la comuna. La ceremonia se desarrolló en el contexto de la quinta versión del Campeonato Provincial de Fútbol Rural en Dalcahue, competencia que reúne a 46 equipos de distintas comunas de Chiloé. En representación de Dalcahue participaron los clubes Nacional de Butalcura, Nueva Esperanza de Calen, Independiente de Tenaún, Naval de San Juan, Unión España de Tenaún y Juventud Unida de Puchaurán. La alcaldesa de Dalcahue, Alejandra Villegas, destacó la importancia de que la comunidad se apropie positivamente de estos espacios y llamó a cuidarlos para las futuras generaciones.
1: Lo que queremos nosotros es que sea este un espacio de encuentro y más que una infraestructura deportiva, como les decía, sea un espacio de fraternidad, un espacio donde las familias de distintas partes de la comuna puedan convivir, puedan disfrutar en una sana competencia. Porque el fútbol rural especialmente, es el que reúne a toda la familia.
0: Por su parte, el presidente del Club Deportivo Nueva Esperanza de Calen, Carlos Cárdenas, valoró el respaldo para el desarrollo de la actividad, señalando lo siguiente.
2: Bueno, igual como representante de los 6 clubes acá de Dalcahue que estamos participando en esta quinta versión del provincial organizado por la provincial, ¿no es cierto?, donde participamos todas las comunas de nuestra provincia. En el día de hoy, quiero agradecer a nuestra alcaldesa por facilitarnos este lindo espacio, a los concejales, a los funcionarios que trabajan acá en el estadio, que nos han dado buena acogida, ya, así que agradecerle a la alcaldesa por darnos este espacio, poder jugar hoy día, linda la infraestructura que se pudo construir en estos momentos, donde tenemos que cuidarlo, porque nos ha servido a todos para hacer deporte en nuestra comuna, así que muy feliz, contento estar en este momento acá en el estadio.
0: La bendición de las instalaciones estuvo a cargo del sacerdote Pedro Barría, quien resaltó el aporte social y humano que genera el deporte en las comunidades.
3: A sumar ese equilibrio psicológico, espiritual que nos dan, ¿cierto?, y que nos hagamos hermanos. Ojalá que no haya violencia en los estadios. No queremos violencia, queremos paz, queremos fraternidad, como se dice, y también, ¿no es cierto?, cercanía fraterna, porque también tiene un aporte cultural muy importante que es el deporte, ¿no es cierto?, no solamente a nivel de Chiloé, sino también a nivel mundial.
0: Bendice nuevas instalaciones del Estadio Municipal en jornada del Campeonato Provincial de Fútbol Rural en Dalcahue.
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0: ¿Quién inventó el bambino? Los padres prehistóricos hicieron los primeros bambinos tomando bloques con barro y carne de esclavos y secándolos al sol, lo que los convierte en material de construcción más antiguo. Los primeros bambinos de arcilla cocida se hicieron en Mesopotamia en el 3500 a.C. y con ellos se construyeron las primeras ciudades y zigurats. En la actualidad aún se utilizan en la línea de arcilla.
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0: 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Bienvenidos a la Estrella del Mar, el lunes 22 de julio. Y vamos a las noticias del boletín 11 de la mañana. Comunas se declara impotente de que no quedarán sin sanción las expresiones que, sin sustento alguno, encuentran conductas deshonestas y contrarias al interés general. A dirigentes sociales, en este caso de carácter ambiental, fue calificado la resolución de la Corte de Apelaciones de Coyhaique en contra del actuar del ex candidato a senador por el Partido Social Cristiano, Manuel Anábalón Gildres. El sábado se dio a conocer el fallo del Tribunal de Alzada luego que los defensores de la naturaleza, Peter Hartman, Paola Matisen, Nelson Millatu y Daniel Cañuñán, interpusieron un recurso de protección por los videos elaborados y difundidos por Anábalón alias Chilote Manolo, de los cuales les afectaba y difamaba por sus críticas a la industria del salmón. En este sentido, la justicia argumentó que las expresiones empleadas son objetivamente aptas para menoscabar el prestigio, reputación y credibilidad pública de los recurrentes, características que son propias del trabajo de muchos dirigentes sociales que son atacados con imputaciones falsas, como suele ocurrir en redes sociales. Se informó por parte de los recurrentes que este hecho merece ser reconocido en toda la región, ya que es un precedente que deja para quienes son víctimas de este tipo de ataques, insultos y estigmatizaciones por parte de personas que solamente intentan conseguir unos cuantos votos buscando que la comunidad tenga un enemigo. Se destacó en este sentido. Finalmente se informó que este recurso de protección viene a poner un alto a este tipo de discursos de odio. El basquetbolista chileno Sebastián Carrasco hizo historia al coronarse campeón del básquetbol argentino con Gimnasia y Esgrima de Comodoro Rivadavia en la final de la Liga Nacional ante Kimsa de Santiago del Estero. El equipo de Comodoro Rivadavia se alzó en una serie de 6 partidos, siendo el ex Universidad de Concepción clave y mejor aún escogido como el mejor jugador de la final. Sebastián Carrasco, base permanente de la Roja Cestera, dio el salto al equipo argentino en julio del 2025 tras dejar huella en la Universidad de Concepción, donde fue parte de una generación que ganó 4 de las 5 últimas ligas y marcó un hito en el básquetbol chileno. Destacar que el deportista es oriundo de la comuna de Ancud, en la provincia de Chiloé. Manténgase en la sintonía de Estrella del Mar. A la 1 de la tarde llegan las informaciones ocurridas durante el fin de semana y que estaremos detallando en Alternativa Noticiosa. Muchas gracias, excelente jornada para todos.
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Es tiempo de escuchar a Dios. Aquí tienen otra figura del reino de los cielos, un comerciante que busca perlas finas. Mateo, capítulo 13, versículo 45.

0: Llevar la atención médica hasta los barrios y facilitar el acceso a la salud de cientos de vecinos es el objetivo de la Estrategia Médico Comunitaria, iniciativa impulsada por la Corporación Municipal de Castro, que ha logrado una positiva recepción de la comunidad y altos niveles de satisfacción entre los usuarios. La iniciativa tiene como objetivo aumentar la disponibilidad de atención y garantizar que los usuarios reciban atención oportuna y accesible, evitando desplazamientos innecesarios y contribuyendo a descongestionar los establecimientos de atención primaria. La directora de salud de la Corporación Municipal de Castro, Janet Santana, destacó los resultados obtenidos desde la implementación de esta estrategia impulsada durante la actual administración comunal. Las atenciones están orientadas principalmente a resolver problemas de salud de baja complejidad como resfríos, gripes, infecciones respiratorias, dolor de garganta, tos, sinusitis, molestias abdominales, entre otras patologías frecuentes. Por su parte, Evelyn Saldivia, enfermera de gestión clínica del Departamento de Salud de la Corporación, destacó que la estrategia implementada en octubre pasado surgió con el propósito de disminuir brechas de acceso y entregar respuestas más rápidas y eficientes a las necesidades de la comunidad.
1: Y les vengo a contar un poco de la estrategia del médico comunitario que está instaurada desde el año pasado, desde octubre, una estrategia que fue incorporada desde la Corporación de la Municipalidad para que podamos trabajar con las sedes sociales. El objetivo del médico comunitario es poder llegar a la población que se encuentra tanto en lo urbano como en las zonas rurales y poder realizar las consultas de morbilidad. Está trabajando todos los días, desde lunes a martes, todo el día, trabaja los jueves y los viernes en horario AM. El objetivo del médico comunitario es llegar a las poblaciones, llegar a las sedes sociales y poder conocer un poco más de las brechas que tenemos en salud para poder darle atención oportuna y eficaz a nuestros pacientes. Necesitamos que se puedan incorporar, tenemos varias sedes sociales hoy en día, tenemos más de 20 y queremos seguir trabajando para la comunidad, para toda la comuna de Castro, para poder lograr el objetivo de llegar, ¿cierto?, a la población que más lo necesita.
0: Carola Chauquepil, técnico en enfermería de médico comunitario, también valoró la experiencia destacando el vínculo que se genera con los usuarios.
2: Ya, la experiencia desde que empezamos fue buena, la recepción ha sido buena, tenemos alrededor de 20 sedes en este momento atendiendo, tanto en horario de la mañana como en horario de la tarde. La recepción ha sido desde los monitores y las juntas de vecinos súper buena, han agradecido harto que este modelo de salud se haya instaurado y que podamos llegar más cerca a las personas de sus casas. Junto una labor tanto administrativa como clínica. Ya en la parte administrativa yo soy la que tengo el primer contacto con los monitores de la sede o también con los representantes de cada punto de vecinos. Yo los contacto o ellos me contactan a mí y yo les muestro todo, cómo es el modelo, de qué forma atendemos, cuántos pacientes, todo lo que contempla el proyecto. Y también tengo la parte clínica, que es cuando vienen los pacientes, yo le hago el control de signos vitales y también en este momento que estamos en el tema de la campaña de la vacunación, también andamos con vacunas y yo los vacuno.
3: Hacemos morbilidades, ¿ya? Son consultas médicas de morbilidad, de cosas más básicas, que no sean de gravedad, ya que algún paciente que presente síntomas agudos, fuertes, debería acudir a urgencia. Y los pacientes crónicos deberían acudir a sus controles crónicos en UCEFAM. El médico comunitario se encarga de englobar ese resto de patologías más leves o agudas que pueda presentar un paciente. Nuestra principal fortaleza sería ayudar a descongestionar los centros médicos como CEFAM, SECOM, entregando una consulta médica de mayor accesibilidad. Tenemos un acceso más fácil, los pacientes no tienen que luchar tanto por una hora, hay menos complicaciones para los pacientes en general de poder acudir a consulta médica. Con la de nuestro equipo, que seríamos mi TEN y yo, con los monitores ha sido excelente. La verdad, todos nos han tratado con mucha amabilidad, se han preocupado de tener las sedes organizadas, limpias, de calefaccionarnos las sedes, ahora que llegó el

0: tenían las sedes, y tanto para los pacientes que vienen al médico comunitario y necesitan un ambiente adecuado, limpio, calefaccionado y en óptimas condiciones. Así que los monitores son nuestro gran equipo, no son una ayuda, son nuestro equipo de trabajo también. Y sobre la recepción ha sido excelente, siento que ellos se van muy agradecidos, nosotros les agradecemos también a ellos por confiar en nosotros y en nuestra atención. Y creo que todos tenemos una muy buena comunicación.
1: La estrategia médico comunitario es una propuesta innovadora, herramienta de atención primaria que permite acercar la salud a los lugares donde viven las personas, fortaleciendo el vínculo entre los equipos de salud y la comunidad.

0: Una persona fallecida dejó un grave accidente de tránsito ocurrido la tarde de ayer a la altura del kilómetro 18 a la cercanía del sector rural Linao, la comuna de Ancud. La emergencia movilizó equipos de rescate, personal de salud y efectivos de carabineros hasta el sector donde se registró el impacto. Según informó el capitán de la primera comisaría de carabineros, Rodrigo León, funcionarios de la tenencia de Chacao concurrieron al lugar tras recibir una alerta por un siniestro vial.
1: Personal de la tenencia Chacao, el día de hoy, en horas de la tarde, concurre hasta la ruta W21, a la altura del kilómetro 18.6, a raíz de un accidente de tránsito que se mantenía en el lugar. Al verificar, se percatan de que un vehículo menor habría chocado contra un vacuno que se encontraba en la ruta, de lo cual su conductor quedó atrapado al interior del vehículo para posteriormente verificar que a un costado del móvil al exterior se encontraba su acompañante, el cual después de trabajos de reanimación lamentablemente fallece en el lugar, de lo cual al momento se mantienen los cortes de la ruta manteniendo desvíos por rutas alternativas que se encuentran en el sector. Al momento se mantienen pendientes las instrucciones de fiscalía para el trabajo del sitio del suceso por parte del personal de la CIP.
0: A raíz del accidente de tránsito, la ruta W21 permaneció suspendida mientras carabineros efectuaba desvíos y regulaba la circulación por vías alternativas.

0: Durante un operativo de control rutinario a bordo de una barcaza de la empresa Somarco, la Policía Marítima logró la detección de sustancias ilícitas. El procedimiento se llevó a cabo específicamente en el trayecto marítimo que conecta las localidades de Horno Pirén y Leptepu. Jonathan Mora, suboficial de la Armada y capitán de puerto de Horno Pirén, señaló el procedimiento seguido al momento de que la Policía Marítima detectara la presencia de la sustancia ilícita en un pasajero que circulaba a bordo de la barcaza antes mencionada.
1: En un patrullaje coordinado se realizó un procedimiento en realidad con dos binomios caninos dependientes de la Gobernación Marítima de Puerto Montt en la barcaza de conectividad que opera la ruta acá en la Bimodal, la barcaza Cotais. Los canes detectaron un marcaje en el equipaje de una persona que estaba siendo trasladada en el de la ruta del barco de las 10 de la mañana. Procedimiento que fue puesto en conocimiento del tribunal competente, quien dispuso, ¿cierto?, la remisión de la droga al Servicio de Salud del Raloncay, y que la persona quedara ahí a disposición del tribunal para próximo día.
0: El individuo fue detenido en el mismo lugar con la colaboración de Carabineros de Chile, quedando a disposición de la justicia para los peritajes de la droga y la determinación de cargos.

Es hora de escuchar la palabra de Dios. La semilla que cayó en tierra buena es aquel que oye la palabra y la comprende. Este ciertamente dará fruto y producirá 100, 70 o 30 veces más. Mateo, capítulo 13, versículo 25.

0: ¿Por qué se inventó la imprenta? Los primeros libros eran escasos y caros, porque se escribían a mano. La invención de la imprenta permitió los tirajes mucho más rápidos de copias de libros, para que los leyeran muchas más personas. El orfebre alemán Johann Gutenberg perfeccionó la primera imprenta en 1450. Unos bloques metálicos con las letras invertidas realzadas, llamando tipos. Se colocaban en líneas para formar cada página. Después, los tipos se mojaban con tinta y se presionaban contra el papel para estampar cada página.
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1: La Junta de Vecinos Alonso Ercilla está finalizando un taller de cestería hermosa. Hay muchas personas acá. Vamos a conversar con la señora Magali. Hola, ¿qué tal? ¿Cómo está?
2: Hola, buenos días, muy bien.
1: Bueno, cuéntenos, ¿cómo se gestó este taller?
2: Bueno, este taller se gestó porque estuvimos nosotros en reunión con la Unión Comunal y habían varias personas que queríamos aprender algo. Entonces nos dieron la oportunidad de hacer este taller, por supuesto que consultamos a las personas de acá del Alonso Ercilla si qué querían aprender. Y se anotaron dos personas para cestería. Nosotros dijimos, bueno, con eso partimos y otras vecinas se fueron acercando, se fueron anotando. No somos todas las que deberíamos estar porque hubieron algunos problemitas de salud y de algunas cositas, pero se dio con un grupo muy bonito. Estamos felices de haber aprendido a hacer un canasto que nos recuerda, como decía Patti, nuestros abuelos. Yo recuerdo a mi madre. Mi madre hacía canastos hermosos, pero a mí nunca me interesó aprenderlo, tal vez porque era muy joven. Pero hoy en día estoy feliz, hice un canasto con el recuerdo de mi madre. Así que gracias.
1: ¿Conoces a muchas personas acá también?
2: Sí, por supuesto, uno las conoce a las vecinas, pero nunca habíamos compartido. Y esto es bueno compartir, es bueno conocernos para que eso le hicimos cada una, porque todas somos distintas. Así que unas más mayores, otras más jóvenes, es bueno conocerse, es bueno estar, es bueno juntarnos. Así que gracias.
1: Muchas gracias a ustedes.
2: Bueno,
1: estamos en la finalización del taller de cestería en Alonso Arcilla, que fue convocado por la ilustre Municipalidad de Castro y el Departamento de Cultura. Vamos a hablar con la persona que es la relatora, quien dictó el taller. ¿Cuál es su nombre?
3: Adelina Soto.
1: Señora Adelina, bueno, cuéntenos, ¿cómo fue la experiencia y quién enseñó acá?
3: Bueno, la experiencia de trabajar en los talleres siempre es grata, siempre es bonita. Y lo que enseño son las técnicas tradicionales que yo aprendí también desde mi niña. En este caso hicimos canastos y también trabajamos con individuales. Todo es en material de manila y los individuales trabajamos técnica costurada y la técnica de calado o embarrilado, que se le llama también.
1: Bueno, acá hay personas de todas las edades, no hay edad para aprender, yo le decía, y aquí está la prueba.
3: Aquí está la prueba viviente de que no hay edad para aprender, y como yo también le decía, el saber no quita espacio, solamente la gana, la voluntad y el querer seguir también guardando estas hermosas tradiciones de nuestros antepasados.
1: Muchas gracias, le decía a lo mejor.
3: Gracias.
1: Paula Delgado, quien es la encargada del Departamento de Cultura y Turismo, quien ha convocado de parte de la ilustre municipalidad, está con nosotros también para poder contarles parte de lo que ha sido este taller, sobre todo la convocatoria que ha hecho el Departamento de Cultura en esta oportunidad, donde hay, contamos, 8 personas que están hoy día en este cierre. ¿Cómo estás, Paula?
4: Muy bien, gracias por estar acá, Enrique, en este cierre del taller de cestería que se está llevando a cabo en la sede de Alonso de Ercilla.
1: Cuéntanos, ¿qué busca con esto? ¿Acercar estos talleres a las comunidades?
4: Sí, tal como hablábamos a nuestra llegada, la gracia de este programa que está dentro de la Dirección de Cultura y Turismo, denominado Cultura en los Barrios, poder descentralizar las actividades que se realizan en el centro y poder llevarla a distintos puntos de la comuna, a los sectores altos, a las islas, a los sectores urbanos. Y como municipalidad no hemos visto el entusiasmo que tiene la gente. Comentábamos de que ellos se están reuniendo los días sábados, de 9 de la mañana hasta las 1 de la tarde. Es una jornada larga, pero no deja de ser satisfactorio ver de que no dejaron de venir ningún día. Entonces aquí estás viendo el fruto del trabajo, y también recalcar también de que aquí depende mucho también de la monitora, que tenemos una tremenda monitora, que es la señora Adelina Soto, la cual acá le daba todo el empuje. No han dejado ningún momento de soltar su fibra, siguen tejiendo mientras estamos conversando acá, y ahí tenés el entusiasmo que se realiza. Así que no, estamos contentos como municipalidad. Es una de las cosas que estamos desarrollando, poder seguir en este camino y ver realmente lo que quieren nuestros vecinos. Ellos querían en cestería, y cestería es lo que tienen, porque la idea es poder trabajar directamente con ellos y no que, que una capacitación o un taller que se fuera a ejecutar en algún lugar dentro de nuestra comuna sea algo que sea entre cuatro puertas, sino que sea consensuado y sea conversado con nuestras bases.
1: Por ejemplo, en otro lado está Paula señalada de que se está desarrollando de acordeón, por ejemplo, lo que pide la gente, socializarlo con ellos.
4: Claro, porque al final ellos son los que participan, nosotros no sacamos nada de realizar algo sin que tengamos la venia o el visto bueno por parte de las comunidades, por parte de nuestra base. Porque si no, al final es, ¿para qué realizar un taller o una capacitación, como decía anteriormente, de que no va a tener el impacto o no va a tener el entusiasmo de lo que quieren? Tú mismo decías, esto se gestó también en el mes de marzo, en donde nos reunimos, principalmente los colegas, la Paola, Santiago, la Barbarita, que están ahí en el Centro Cultural, se reunieron con las juntas de vecinos urbanas, con la Unión Comunales Urbanas, con la Unión Comunal Rural, y se hizo un trabajo en conjunto con ellos. Decir, mire, ¿sabe qué? Nosotros como municipalidad podemos entregar esto, ustedes véanlo con sus socios y nos informan. Por lo tanto, si te das cuenta, ahí hay un trabajo que se viene ejecutando y que hoy en día está dando su fruto. Actualmente estamos con 19 talleres a través de un proceso también de licitación que se están llevando a cabo. Ahora se va a cerrar una nueva oferta que ya está siendo evaluada para otros sectores que no tuvieron oferente en esta misma pasada. Y también es el hecho de las actividades y las actividades artísticas que se van a realizar también en los sectores. Como te dije anteriormente, esto todo es consensuado, conversado con las mismas comunidades y estamos llegando con lo que ellos realmente quieren, necesitan y sueñan en algunos casos. Aquí tenemos una señora de la isla de Kiwi, que está, si usted está afanando, no ha soltado su tejido. Pero están contentos, están felices y eso a nosotros nos llena de orgullo como municipalidad y como dirección que efectivamente el trabajo que se está realizando está por un buen camino.
1: Gracias, Paula.
4: Gracias, Enrique.
1: Paula Delgado era entonces quien dialogaba con nosotros. Acá hay otra persona. Hola, ¿cuál es su nombre?
5: Patricia Saldivia.
1: Cuéntenos, ¿cómo ha sido esta experiencia?
5: Bueno, para mí ha sido enriquecedora porque lo he tomado, aparte de aprender algo nuevo, como una terapia para mí, porque en realidad ha sido hermoso el taller y conocer a todas las vecinas que estamos compartiendo hoy día.
1: Muy bien, muchas gracias, señora. ¿Cuál es su nombre?
6: Daniel Faro.
1: Cuéntenos cómo ha sido la experiencia.
6: Bueno, he aprendido, ¿no es cierto? Estoy aprendiendo, no sabía nada de cestería. Sí, ¿no es cierto? Siempre uno observa a los abuelos tejer, a las abuelas. Y una técnica ancestral que parece sencilla, pero que es compleja a la vez. Ya cuando uno no sabe, le es difícil. Pero aquí, ¿no es cierto?, con paciencia de la profe, ¿no es cierto?, hemos ido sacando algunos productos.
1: Muchas gracias. Cultura de los Barrios, entonces, el taller de cestería en el Alonso Arcilla. Señora, ¿su nombre?
7: Luz Miguel.
1: Cuéntenos, ¿cómo ha sido la experiencia para usted?
7: Buena, porque hago unas cosas, como le digo, no sabíamos y que no, contento porque aprendí a hacer algo que quería hacerlo.
1: Muchas gracias. Esto ha sido entonces parte de las opiniones de cómo el Departamento de Cultura y Turismo ha desarrollado este taller de cestería en la población Alonso Arcilla, que ha sido convocado por la ilustre municipalidad.
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1: Dialogamos con el señor alcalde, don René Garcés. Ha tenido una reunión con el CEDUC. Usted, cuéntenos un poco de qué se trató.
2: Mira, sí, la verdad que tiene que ver con una iniciativa, un proyecto que va a trabajarse, que va a incorporarlo a todo Chiloé, que se llama La Vega Chiloé, que tiene que ver con ideas, iniciativas de apoyo a las personas en forma gratuita para iniciativas de emprendimiento y proyectos. Por tanto, aquí lo que va a suceder es que en todo Chiloé se van a generar gobernanzas, conversaciones, y la gente va a poder acudir a esta iniciativa que va a permitir, a través de los fomentos productivos, poder articularse para esa idea que tienen, eso que ha empezado toda la vida como un proyecto, lo puedan transformar quizás ya en una cosa formal. Esto está hecho para la gente que no tiene iniciación de actividades, por lo tanto es aquellos que tienen ideas de proyecto que quieren realizar, y por lo tanto a través del CEDUC vamos a hacer esta iniciativa que se llama Navega Chiloé.
1: Ellos van a presentar, apoyar profesionalmente para que esto se pueda articular y desarrollar.
2: Correcto, van a haber equipos multidisciplinarios que van a poder apoyar a la gente en todo aquello que tiene que ver con la tramitación, desde impuestos internos, autoridad sanitaria, ver los temas de comerciales también, y ver también toda aquella iniciativa que tenga que ver con la idea de negocio, es decir, la claridad de la idea de negocio, efectivamente, si se puede transformar en un proyecto viable.
1: Alcalde, también hay una iniciativa que ya se está desarrollando que tiene que ver con las veredas de la ciudad de Chao. Cuéntanos un poco.
2: Sí, bueno, este es un programa que tiene el MIMBO, que todos los años se están incorporando el mejoramiento y reparación de veredas que están en mal estado. Se está trabajando en aquello, hay una cantidad de obras importantes en el centro de Chao, camino a Mowi también, hay una gran cantidad de metros de veredas, son especialmente aquellas que están en mal estado y que están reparando por los temas lógicos hoy día de accesibilidad universal, de los cuidados de las personas, así que hay un trabajo que la gente está viendo hoy día visible, que es este trabajo, como también la limpieza del río Villarruel, que también es un tema no menor, donde estamos limpiando todo el cauce del río Villarruel para que no tengamos ningún problema en época de invierno, de que la subida al río vaya a afectar alguna casa en su entorno. Así que ahí estas iniciativas hoy día se están trabajando en la comuna de Quinchao, Enrique.
1: Alcalde, muchas gracias.
2: Gracias a ti, Enrique, un abrazo.
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0: ¿Cuál fue el primer barco de guerra? Los primeros barcos de guerra se construyeron hace 3000 a.C. Eran galeras impulsadas por remeros, pero también tenía velas. En el siglo XVIII, un barco de guerra típico, como el famoso HMS Victory del almirante Nelson, tenía tres altos mástiles con grandes velas cuadradas. Este navío de guerra de 1765 iba armado con unos 100 cañones que se disparaban desde tres cubiertas. Después de 1860, los barcos de guerra de madera fueron sustituidos por buques con casco de acero y motores de vapor.
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dedicamos nuestro corazón. Aquí tienen otra figura del reino de los cielos, una red que se ha echado al mar y que recoge peces de todas clases. Cuando está llena, los pescadores la sacan a la orilla, se sientan, escogen los peces buenos, los echan en canastos y tiran los que no sirven. Mateo, capítulo 13, versículos 47 y 48.

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0: invitamos a rezar la oración del Ángelus.
1: En el nombre del Padre, del Hijo y del Espíritu Santo. El ángel del Señor anunció a María.
2: Y concibió el Espíritu Santo.
1: Dios te salve María, llena eres de gracia, el Señor es contigo. Bendita eres entre todas las mujeres, y bendito es el fruto de tu vientre, Jesús.
2: Santa María, Madre de Dios, ruega por nosotros pecadores, ahora y en la hora de nuestra muerte. Amén.
1: He aquí la esclava del Señor.
2: Hágase en mí según tu palabra.
1: Dios te salve, María. Llena eres de gracia, el Señor es contigo. Bendita eres entre todas las mujeres, y bendito es el fruto de tu vientre, Jesús.
2: Santa María, Madre de Dios, ruega por nosotros pecadores, ahora y en la hora de nuestra muerte. Amén.
1: Y el Verbo se hizo carne.
2: Y habitó entre nosotros.
1: Dios te salve, María. Llena eres de gracia, el Señor es contigo. Bendita eres entre todas las mujeres, y bendito es el fruto de tu vientre, Jesús.
2: Santa María, Madre de Dios, ruega por nosotros pecadores, ahora y en la hora de nuestra muerte. Amén.
1: Ruega por nosotros, Santa Madre de Dios,
2: para que seamos dignos de las promesas de Cristo.
1: Oremos. Te suplicamos, Señor, que derrames tu gracia en nuestros corazones, para los que, habiendo conocido por el anuncio del ángel el misterio de la encarnación de tu Hijo Jesucristo, por los méritos de su pasión y de su muerte en cruz, alcancemos la gloria de la resurrección. Por Jesucristo nuestro Señor.
2: Amén.
1: El Señor esté con ustedes.
2: Y con tu espíritu.
1: Venga a ustedes la gracia del Padre, cuya palabra eterna descendió al seno de la Virgen María para hacerse salvador del género humano.
2: Amén.
1: Permanezca en ustedes la paz de Cristo, cuya venida esperó con gozo la Santísima Virgen, hija de Sion.
2: Amén.
1: La luz del Espíritu Santo los ilumine para que, vigilantes en la oración y alegres en la alabanza, esperen la segunda venida de Cristo.
2: Amén.
1: Y la bendición de Dios Todopoderoso, del Padre, del Hijo y del Espíritu Santo, descienda sobre ustedes y los acompañe para siempre.
2: Amén.

0: dice Jesús: yo soy la resurrección y la vida. El que cree en mí, aunque muera, vivirá.
1: Queridos hermanos y hermanas, un saludo fraternal desde Radio Estrella del Mar. Les habla el Padre José Andrade. Con la actitud de escucha, vamos a meditar sobre el Evangelio que hoy nos presenta la liturgia de la Iglesia en este día miércoles 24 de junio, en que estamos celebrando el nacimiento de San Juan Bautista. Un cariñoso saludo a todas aquellas personas que llevan el nombre de Juan o de Juana. Que Dios les bendiga. También a nuestro obispo Juan María, también celebrando hoy día el Día de su Santo. Y también con ello a tantas comunidades y parroquias que hoy día también están celebrando su fiesta patronal. Vaya un cariñoso saludo también para todos ellos en este día en que celebran a su santo patrono. Antes de compartir el Santo Evangelio, les hago una pequeña reseña sobre este santo que hoy día estamos recordando, San Juan Bautista. Es hijo de Zacarías y de Santa Isabel, ambos de la estirpe sacerdotal. Con su nacimiento se abre el Nuevo Testamento. Fue concebido prodigiosamente, ya que sus padres eran de edad avanzada. Su nombre, Juan, fue revelado por el arcángel y a su padre Zacarías, antes de nacer. Siente la presencia de Jesús cuando la Virgen María va a visitar a Isabel y salta de gozo desde el vientre de su madre. Su misión fue preparar la venida del Mesías. Ya mayor, se retira al desierto, viste piel de camello y se alimenta de langosta y miel silvestre. A todos los que vienen a escucharlo, los llama a prepararse para la venida del Mesías, recibiendo el bautismo de penitencia. Es la única festividad litúrgica dedicada a celebrar el nacimiento de un santo. El mismo Jesús dijo de él que era el más grande entre los nacidos de mujer. El 29 de agosto la Iglesia celebra su martirio. Hasta aquí esta breve reseña sobre hoy día el nacimiento de San Juan Bautista que estamos celebrando en la liturgia de la Iglesia. Que el Señor esté con todos ustedes y con tu espíritu. Proclamación del Santo Evangelio de nuestro Señor Jesucristo según San Lucas. Gloria a ti, Señor. Cuando llegó el tiempo en que Isabel debía ser madre, dio a luz un hijo. Al enterarse sus vecinos y parientes de la gran misericordia con que Dios la había tratado, se alegraban con ella. A los 8 días se reunieron para circuncidar al niño y querían llamarlo Zacarías, como su padre. Pero la madre dijo, no, debe llamarse Juan. Ellos decían, no hay nadie en tu familia que lleve ese nombre. Entonces preguntaron por señas al padre qué nombre quería que le pusieran. Este pidió una pizarra y escribió, su nombre es Juan. Todos quedaron admirados y en ese mismo momento Zacarías recuperó el habla y comenzó a alabar a Dios. Este acontecimiento produjo una gran impresión entre la gente de los alrededores y se lo comentaba en toda la región montañosa de Judea. Todos los que se enteraron guardaban este recuerdo en su corazón y se decían, ¿qué llegará a ser este niño? Porque la mano del Señor estaba con él. El niño iba creciendo y se fortalecía en su espíritu y vivió en lugares desiertos hasta el día en que se manifestó a Israel. Palabra del Señor. Gloria a ti, Señor Jesús. Qué hermoso es este Evangelio en este día en que estamos celebrando esta fiesta del nacimiento de San Juan Bautista. Juan significa Dios hace la gracia, o también significa Dios hace la misericordia. Precisamente el nacimiento de San Juan Bautista es una expresión de este amor de Dios, de esta gracia de Dios, de esta misericordia de Dios que llega a nosotros, precisamente porque Él es el precursor, Él es el que va delante del Señor preparando el camino para preparar un pueblo bien dispuesto, ya que el Mesías viene pronto, el Mesías ya llega y a Él le encomienda la tarea de preparar el camino al Señor. Por eso Juan significa Dios hace la gracia o Dios hace la misericordia. En este sentido, al celebrar entonces hoy día esta fiesta del nacimiento de San Juan Bautista, en alguna medida también se nos hace recordar a cada uno de nosotros que también nosotros somos enviados por el Señor para ir delante de Él, anunciando su Evangelio, anunciando su buena noticia, para transformar este mundo en un mundo mejor, en un mundo de hermanos, para mostrar y señalar a Jesús como lo hizo Juan Bautista. Él es el Cordero de Dios que quita el pecado del mundo. También nosotros señalarlo de la misma manera. Él es el Cordero de Dios, Él es el Hijo de Dios, Él es el Mesías, Él es el Salvador, Él es el camino, Él es la verdad, Él es la vida. La misión de Juan Bautista, gran misión que le encomendó el Señor, hoy esa tarea la debe continuar también la Iglesia, de todos nosotros los bautizados, de anunciar a Jesucristo su buena noticia, su Evangelio, para hacer realidad su reino. Hoy, en medio de este mundo tan dividido por las guerras, por las enemistades, por los odios, entonces, hoy por hoy, a nosotros nos toca también esta misión de llevar adelante el Evangelio de Jesús, haciendo siempre su voluntad. Pidamos en este día entonces en esta Madre Celestial que nos ayude y nos acompañe. A ella le decimos, Dios te salve María, llena de gracia, el Señor es contigo. Bendita eres entre todas las mujeres y bendito sea el fruto de tu vientre, Jesús. Santa María, Madre de Dios, ruega por nosotros pecadores, ahora y en la hora de nuestra muerte. Amén.
0: Dice Jesús, yo soy la resurrección y la vida, el que cree en mí, aunque muera, vivirá.

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2: Bienvenidos al servicio de mensajes de Radio Estrella del Mar de Achao. Invitación a misa. Al cumplirse 6 meses de su partida al cielo de nuestra querida mamá, hermana, abuelita y bisabuelita Adelia del Carmen Bontes Ojeda, quien paz descanse, invitamos a familiares, amigos y a todas las personas que nos deseen acompañar con su cariño y oraciones a participar de la Santa Misa en su memoria, a realizarse el día viernes 26 de junio a las 6 de la tarde en la Iglesia Santa María de Loreto de Achao. Invita a su hijo Luis, hija Alicia, hermana Lucinda, nietas, nietos y demás familiares. Este ha sido el servicio de mensajes de Radio Estrella del Mar de Achao.
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3: María, llena eres de gracia, el Señor es contigo. Bendita tú eres entre todas las mujeres y bendito es el fruto de tu vientre, Jesús.
4: Santa María, Madre de Dios, ruega por nosotros pecadores, ahora y en la hora de nuestra muerte. Amén.
3: Dios te salve, María, llena eres de gracia, el Señor es contigo. Bendita tú eres entre todas las mujeres y bendito es el fruto de tu vientre, Jesús.
4: Santa María, Madre de Dios, ruega por nosotros pecadores, ahora y en la hora de nuestra muerte. Amén.
3: Dios te salve María, llena eres de gracia, el Señor es contigo, bendita tú eres entre todas las mujeres, y bendito es el fruto de tu vientre, Jesús.
4: Santa María, Madre de Dios, ruega por nosotros pecadores, ahora y en la hora de nuestra muerte. Amén.
3: Dios te salve María, llena eres de gracia, el Señor es contigo, bendita tú eres entre todas las mujeres, y bendito es el fruto de tu vientre, Jesús.
4: Santa María, Madre de Dios, ruega por nosotros pecadores, ahora y en la hora de nuestra muerte. Amén.
3: Dios te salve María, llena eres de gracia, el Señor es contigo, bendita tú eres entre todas las mujeres, y bendito es el fruto de tu vientre, Jesús.
4: Santa María, Madre de Dios, ruega por nosotros pecadores, ahora y en la hora de nuestra muerte. Amén.
3: Dios te salve María, llena eres de gracia, el Señor es contigo, bendita tú eres entre todas las mujeres, y bendito es el fruto de tu vientre, Jesús.
4: Santa María, Madre de Dios, ruega por nosotros pecadores, ahora y en la hora de nuestra muerte. Amén.
3: Gloria al Padre, al Hijo y al Espíritu Santo.
4: Como era en el principio, ahora y siempre, por los siglos de los siglos. Amén. Oh Jesús mío, perdona nuestros pecados y líbranos del fuego del infierno. Lleva todas las almas al cielo, especialmente

0: misericordia, vida, dulzura y esperanza nuestra. Dios te salve, a ti clamamos los desterrados hijos de Eva, a ti suspiramos, gimiendo y llorando en este valle de lágrimas. Ea pues, Señora, abogada nuestra, vuelve a nosotros tus ojos misericordiosos, y después de este destierro, muéstranos a Jesús, fruto bendito de tu vientre, oh clemente, oh piadosa, oh dulce Virgen María, ruega por nosotros, Santa Madre de Dios, para que seamos dignos de alcanzar las promesas y gracias de nuestro Señor Jesucristo. Amén.
1: Ave María Purísima,
0: sin pecado concebida.
1: San José y todos los santos,
0: rueguen por nosotros.
1: En nombre del Padre,

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0: 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Invitación a misa. En memoria de María Amelia Barría Olavarría, que en paz descanse. Tu amor fue refugio, tu bondad, mi guía, tu recuerdo, mi mayor tesoro. Siempre vivirás en nuestros corazones. Al ser el día de tu cumpleaños, invita a familiares, amigos y vecinos, y a quienes te conocieron en vida, a acompañar a una santa misa oficial el día 24 de julio en la iglesia San Francisco a las 19 horas. Desde ya agradece su compañía, la familia. 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

0: Accidente doméstico cobra la vida de un vecino adulto mayor en la ciudad de Castro. Retraso existe en la comuna de Kemchi en la elaboración del plan de acción comunal de cambio climático. Autoridad chonchina acusa mala administración local de fondos llegados desde el Servicio de Salud Provincial.
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0: ¿Qué tal? ¿Cómo están? Un gusto saludarles y darles la bienvenida a la presente entrega de informaciones en Alternativa Noticiosa en Radio Estrella del Mar, conectados ya con Chiloé, Palena y la zona de las Huaytecas, Ancud 92.5, Castro 91.3, Enqueyón 102.3, Chaitén 97.1, Melinca 98.5, www.radioestrelladelmar.cl y nuestra señal online. En esta jornada de día miércoles 24 de junio comenzamos con la revisión de aquellos hechos que han marcado la agenda informativa en las últimas horas. Un accidente doméstico movilizó la jornada de ayer por la tarde a equipos de emergencia de la comuna de Castro, donde un adulto mayor tras un accidente doméstico perdió la vida a pesar de la llegada de vecinos y familiares. Sebastián Smalls, jefe del SAMU Chiloé, se refirió a la emergencia lamentando no haber podido salvar la vida de este adulto mayor de 60 años de edad en la ciudad de Castro.
1: Cerca de las 15 horas en la ciudad de Castro se produjo un accidente doméstico en un domicilio en el que una persona de aproximadamente 60 años sufrió una herida cortante en la pierna, la cual generó un compromiso vascular que desencadenó una hemorragia fulminante. La víctima lamentablemente fallece en el lugar pese a las maniobras iniciales de primeros auxilios prestadas por vecinos y familiares y posteriormente a la intervención del personal del SAMU de Castro. Carabineros se constituyó en el lugar y quedó a cargo del procedimiento.
0: Smalls señaló que los vecinos de Chiloé deben estar atentos a situaciones de este tipo, siendo el autocuidado un tema no menor al momento de asistir a alguien en una emergencia.
1: Como SAMU Chiloé, queremos expresar nuestras más sentidas condolencias a todas las familias y cercanos de esta persona y aprovechamos esta instancia, lamentable por supuesto, para poder hacer un llamado a la ciudadanía a la prevención. Utilizar siempre elementos de protección personal cuando la situación lo amerite y mantener la calma para aplicar medidas básicas de primeros auxilios mientras se activan los servicios de emergencia médica. Asimismo, queremos reiterar también la importancia de realizar un llamado rápido al 131. Cuando aplicamos oportunamente primeros auxilios y al mismo tiempo activamos los servicios de emergencia, las probabilidades de sobrevida aumentan. Como SAMU Chiloé, siempre hemos estado y estaremos disponibles para la comunidad. Y aprovechamos, como lo hemos realizado en otras oportunidades, de ofrecer toda nuestra experiencia y conocimientos en capacitar a la comunidad y transformarnos, ¿por qué no?, en una comunidad donde todos podamos ser primeros respondedores.
0: Reiteró el jefe de SAMU Chiloé que están a completa disposición de la ciudadanía para hacer un brazo operativo más al momento de apoyar en las labores de auxilio y también dispuestos a capacitar a los vecinos de la Isla Grande. Cambiamos de ámbito informativo a una situación preocupante en la que vive la comuna de Chonchi, dado que por el concepto de prestaciones entregadas por el Servicio de Salud Chiloé a esa comuna se han devuelto recursos que llegaron para beneficio de los vecinos y vecinas, lo que tienen alerta las autoridades locales. Pedro Andrade, concejal de Chonchi, dijo que llegan dineros frescos desde la autoridad ministerial para suplir necesidades locales, las que muchas veces no son administradas de la forma que él considera debieran hacerse.
2: Existe una línea de programas, los programas, no sé, por ejemplo, ecografías mamarias, no sé, mira, deben haber 30 programas, y de esos programas, en todas las comunas hay programas, no es que solo sea en Chonchi. Y para eso te entregan una determinada cantidad de recursos, por ejemplo, ya 10 millones de pesos para hacer mamografía. Y lo lógico es que esos 10 millones de pesos se inviertan en pacientes, en mujeres, que se les toma este examen. Ya que es un examen preventivo. Pero lo que siempre llama la atención es que se esté devolviendo dinero, y mucho dinero. Entonces, pareciera ser de que los procedimientos administrativos desde la corporación no son oportunos.
0: Andrade dijo que estos recursos se devolvieron por no alcanzar a utilizarse en la comuna, pero deja claro que a pesar de ello no es posible que ello ocurra, más aún sabiendo que hay problemas financieros por los que atraviesa la Corporación de Salud y que no han sido a la fecha aclarados y menos resueltos.
2: Podría ser de que los recursos lleguen muy tarde, pero el principal problema es que si es que llegan los recursos oportunamente, se licita y se demora mucho ese procedimiento, se hace, no sé, a inicios del segundo semestre, de ninguna manera tú le vas a dar cobertura a tantos pacientes que se atienden en un semestre, ¿te fijas? Por diferentes razones. Entonces, es preocupante. O sea, cuando hoy día la Corporación Municipal debe casi 300 millones, se tengan que devolver recursos. Claro que no deja de llamar la atención.
0: La idea, cerró la autoridad, es que los recursos sean financiados y utilizados de manera oportuna y con la celeridad que merece la salud chonchina, dado que no es posible que, tras anuncios gubernamentales que acusan recortes presupuestarios, justamente en esta cartera no se optimice lo que llega de manera directa de los vecinos de la comuna de Los Tres Pisos.

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1: Más informaciones en Alternativa Noticiosa. La Delegación Presidencial Provincial de Chiloé continuará esta semana con el despliegue de plazas ciudadanas en distintas comunas de la provincia con el objeto de acercar la atención de los servicios públicos a la comunidad, brindando orientación directa y facilitando el acceso a trámites y beneficios disponibles para las familias. Fernando Borges, delegado presidencial provincial de Chiloé, señaló que las plazas ciudadanas buscan facilitar el acceso de las personas a los servicios del Estado.
2: Las plazas ciudadanas buscan facilitar el acceso de las personas a los servicios del Estado, especialmente en sectores donde muchas veces existen dificultades de conectividad, traslado o manejo de plataformas digitales.
1: La autoridad añadió que seguirá fortaleciendo la presencia del gobierno en el territorio con un trabajo coordinado entre instituciones y servicios públicos.
2: Por eso, queremos invitar a la comunidad a acercarse, resolver sus dudas y recibir apoyo para activar beneficios tan importantes como el cupón de gas licuado.
1: De acuerdo con el último reporte de avance, la provincia de Chiloé registra un 65,64% de activación del beneficio, con 83.487 hogares potencialmente beneficiados. Si bien este porcentaje se ubica por sobre el promedio regional, aún existen comunas con menor nivel de activación, como Quinchao, Puqueldón y Curaco de Vélez, por lo que se reforzará el trabajo territorial y la orientación directa a las familias. Para este miércoles 24 de junio, de 9 a 16 horas, Plaza Ciudadanas tendrá lugar en Quinchao, en la oficina de Dideco. Para mañana jueves 25 de junio en Castro, de 9 a 16 horas, en el Mall Placeo Chiloé. Y en Quellón, este viernes 26 de junio, de 10 a 13 horas, en el gimnasio municipal. Vamos ahora hasta Quemchi. Retraso existe en la elaboración, bien digo, del Plan de Acción Comunal de Cambio Climático, lo que deja como la única comuna de la provincia que no pudo cumplir con este instrumento estratégico de planificación territorial. Tal inquietud lo dio a conocer durante su intervención en la Asamblea Plenaria del Consejo Regional de los Lagos Core, celebrada la semana pasada en la ciudad de Puerto Montt, el consejero Julio Sanzana.
3: Y me refiero al retraso que presenta la comuna de Quemchi en la elaboración de su Plan de Acción de Cambio Climático. Y aquí no estamos hablando solamente de cumplir una exigencia legal, estamos hablando de una herramienta fundamental para enfrentar los desafíos que ya vivimos en Chiloé. La escasez hídrica, la protección de los humedales, las turberas, la conservación de nuestros ecosistemas y la adaptación de nuestras comunidades a una realidad que claramente ya está cambiando. Y resulta especialmente simbólico que esto ocurra en la tierra que vio nacer a Francisco Coloane, el gran escritor chilote. Él nos enseñó a través de sus relatos que la naturaleza austral merece respeto y que ignorar sus señales siempre trae consecuencias.
1: Señaló que hay un retraso en la elaboración de su plan de acción de cambio climático, agregando que también están hablando de una herramienta fundamental para enfrentar los desafíos que ya vivimos en Chiloé. El consejero Julio Sanzana indicó que no se trata de buscar responsables, sino más bien de hacer un llamado para redoblar los esfuerzos y entregar los apoyos necesarios para que ninguna comuna de la región quede rezagada en una materia tan relevante para el desarrollo y calidad de vida de sus habitantes.

0: desafíos son nuestra meta. 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
1: Bloque final de informaciones en Alternativa Noticiosa. El Seremi de Bienes Nacionales de Los Lagos, Nicolás Yungue, junto al jefe de División de Constitución de Propiedad Raíz, Francisco Leighton, realizaron una visita a la comuna de Gualeguay con el objetivo de fortalecer el acceso de la comunidad a los servicios del Estado. Esta agenda de trabajo incluyó la firma de un futuro convenio de colaboración entre el Ministerio y el municipio para coordinar los procesos de regularización de la pequeña propiedad raíz. Como hito principal de la jornada, se inauguró la nueva Oficina Municipal de Regularización de Gualeguay. Este espacio tiene como propósito brindar orientación y apoyo técnico directo a los vecinos interesados en iniciar o dar seguimiento a sus trámites de saneamiento de títulos de dominio, eliminando la necesidad de realizar trámites fuera de la comuna. Las autoridades y la alcaldesa Cristina Espinosa coincidieron en la importancia de esta iniciativa para la descentralización y el bienestar ciudadano. La creación de la oficina y la alianza estratégica forman parte de una estrategia ministerial mayor orientada a mejorar la presencia institucional en la región de Los Lagos, mediante soluciones concretas y un acompañamiento cercano a las familias. Más informaciones ahora en el ámbito cultural con Enrique Barría.
2: En una inédita alianza, el municipio de Castro, a través de su Dirección de Cultura y Turismo, junto a Secrea Castro, el Museo de Arte Moderno de Chiloé, MAM, y Trasfoco, unieron esfuerzos para desarrollar una programación coordinada de vacaciones de invierno dirigida a niños, niñas y jóvenes de la comuna. La actividad, denominada Vacaciones Creativas Inviernos 2026, fue lanzada durante la Escuela de Vínculos de Castro Alto y contempla actividades entre el 6 y el 26 de julio, incluyendo talleres, laboratorios, espectáculos y experiencias artísticas para distintas edades. Más que un calendario común, esta alianza permitió coordinar la oferta cultural de las distintas instituciones para evitar la superposición de actividades, ampliar las alternativas de participación y fortalecer el trabajo colaborativo en beneficio de las familias de Castro. La programación considera talleres de cómic, acuarela, teatro, pintura, cestería y fotografía artística, además de laboratorios creativos, funciones familiares y encuentros musicales. Otro de los aspectos destacados es su carácter descentralizador, ya que las actividades se van a desarrollar tanto en espacios culturales como en sedes comunitarias, juntas de vecinos de sectores como Padre Hurtado, Nercón, Chilhue, Antu, Yau Yau, acercando el acceso de lo que es el arte y la cultura a distintos territorios de la comuna. El alcalde de Castro, Baltasar Elgueta, valoró esta articulación como una muestra de compromiso municipal con el desarrollo cultural y el trabajo colaborativo, destacando que esta programación en conjunto permite acercar más oportunidades de participación de niños, niñas y jóvenes de distintos sectores de la comuna.
3: Esta programación conjunta marca un hito para nuestra comuna, porque demuestra que cuando las instituciones trabajan colaborativamente se generan más y mejores oportunidades para nuestras familias. Hemos logrado coordinar esfuerzos para ofrecer actividades diversas, gratuitas y distribuidas en distintos sectores de Castro, acercando el arte, la cultura y la creatividad a más niños, niñas y jóvenes durante estas vacaciones de invierno.
2: Por su parte, el Seremi de las Culturas, las Artes y el Patrimonio de la Región de Los Lagos, Eduardo Leiva, destacó que la iniciativa refleja el valor de la colaboración entre instituciones públicas y organizaciones culturales, fortaleciendo el acceso a experiencias artísticas y creativas durante el periodo de vacaciones de invierno.
4: De todas maneras, bueno, hoy día estamos acá en la comuna de Castro, voy a visitar algunas otras comunas también del archipiélago, y lo bueno es que para comenzar, sobre todo las actividades de vacaciones de invierno, es bueno que las instituciones puedan conversar, puedan colaborar, y qué mejor que hacerlo acá en una escuela. Así que la invitación es obviamente a los apoderados, a todos los niños y niñas, para que puedan participar de esta programación que estamos haciendo en conjunto entre la municipalidad, entre el Ministerio de las Culturas, a través del Secrea también. Así que muy contento de poder estar acá. Eso es el tema que yo siempre les digo a las organizaciones, tenemos que no solamente trabajar en red, sino también conocernos. Y ese es el esfuerzo también que la Municipalidad de Castro está haciendo, y les agradezco también el hecho de que sean de alguna forma los pioneros en torno a formar esto, sobre todo en actividades para los niños y niñas.
2: Asimismo, Nicolás Gutiérrez, encargado de vinculación cultural y territorial de la Comunidad de Aprendizaje Vínculo Chiloé, manifestó su satisfacción por ser parte del lanzamiento de la iniciativa, resaltando el trabajo en conjunto entre las instituciones participantes para ampliar las oportunidades de acceso a la cultura, las artes y la creatividad para niños, niñas y jóvenes de Castro.
5: El día de hoy estamos muy contentos y contentas de poder dar el puntapié inicial al lanzamiento de Vacaciones de Invierno Activas, una triangulación entre la Seremía de las Culturas, las Artes y el Patrimonio, el Departamento de Cultura de la Ilustre Municipalidad de Castro, el Secrea Castro, el MAM Chiloé, la Escuela Trasfoco. Estamos muy contentos, les mencionaba, ya que esta es una idea que nace al interior de esta comunidad de aprendizaje para poder democratizar y ampliar el acceso a las culturas a las niñeces del sector alto de Castro. Estamos muy contentos porque ha sido un año de mucho trabajo, fuimos la única escuela básica en donde participamos en el hito lanzamiento de la Semana de la Educación Artística, por lo cual han sido dos años en donde nuestra intención de vincularnos con instituciones culturales cercanas a la comunidad ha logrado sus frutos. Así que estamos muy contentos de haberla recibido y es de esperar que podamos seguir avanzando y construyendo el conjunto. Sin duda, o sea, estamos territorializado en el archipiélago de Chiloé, donde las redes de los pescadores nos alimentan, entonces mantener las redes, tejernos, sostenernos en las vinculaciones es un ejercicio sumamente importante y que acá demuestra que dan fruto. No podemos creer que lo podemos resolver todo solo y sola, sino que avanzando en comunidades como podemos generar mayor impacto en las comunidades.
2: La programación completa y los detalles de inscripciones estarán disponibles a través de las plataformas digitales de las instituciones participantes.
1: Y el Consejo Regional de los Lagos aprobó por unanimidad solicitar a la Seremi de Obras Públicas un proceso de socialización amplio respecto de la nueva concesión de Ruta 5 en el tramo comprendido entre el Río Bueno y Puerto Montt. Esta iniciativa surge ante la preocupación de los consejeros, encabezados por Francisco Reyes, por la falta de conocimiento público sobre los alcances del contrato publicado recientemente en el Diario Oficial. El cuerpo colegiado enfatiza que debido al impacto estratégico de este proyecto en la conectividad, la economía y la vida diaria de los habitantes de la región, la información no debe limitarse únicamente a organismos técnicos. Por ello instan a que se divulguen detalles claves sobre los nuevos enlaces, calles de servicio, ciclovías y la implementación de telepeaje, así como los planes de mejoramiento y reparación de la infraestructura ya existente. Finalmente, el Consejo Regional busca establecer una gobernanza participativa que incluya municipios, gremios y organizaciones sociales. El objetivo es que la comunidad pueda conocer el diseño y los plazos de ejecución, además de crear mecanismos que permitan recoger demandas locales para evaluar la posible incorporación de obras complementarias que mejoren el impacto de esta importante concesión vial.
6: Resumen de noticias.
1: Accidente doméstico cobra la vida de un vecino adulto mayor en la comuna de Castro. Retraso existe en Kiemchi la elaboración del Plan de Acción Comunal de Cambio Climático. Autoridad Chonchina acusa mala administración local de fondos provenientes desde el Servicio de Salud Chiloé. Llegamos al final de Alternativa Noticiosa en Radio Estrella del Mar, agradeciendo como siempre su sintonía. La invitación queda hecha para que siga junto a nosotros. John Márquez a la puesta al aire de este espacio, César Cárdenas, la lectura de noticias, Álvaro Matamala, Enrique Barría, Joan Ortega y Agustín Gorni, nuestro departamento de prensa, por su atención. Muchas gracias. Hasta una próxima.
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0: ¿Por qué se inventó la imprenta? Los primeros libros eran escasos y caros, porque se escribían a mano. La invención de la imprenta permitió los tirajes mucho más rápidos de copias de libros, para que los leyeran muchas más personas. El orfebre alemán Johann Gutenberg perfeccionó la primera imprenta en 1450. Unos bloques metálicos con las letras invertidas realzadas, llamando tipos. Se colocaban en líneas para formar cada página. Después, los tipos se mojaban con tinta y se presionaban contra el papel para estampar cada página.
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La palabra de Dios ilumina nuestro caminar. Al entrar en la casa, deséele la paz. Mateo, capítulo 10, versículo 12.

Reflexión del 24 de junio. Un jardín de infancia espiritual. No dirigimos sino un jardín de infancia espiritual, en el que se hace posible a los borrachos superar la bebida y encontrar la gracia para vivir de mejor manera. Tal como la Bebil, glosa 95. Cuando llegué a Alcohólicos Anónimos, estaba agotado por la botella y quería perder mi obsesión por la bebida, pero realmente no sabía cómo hacerlo. Decidí quedarme el tiempo suficiente para aprender de los que me habían precedido. De repente estaba pensando en Dios. Se me dijo que encontrara un poder superior y yo no tenía idea de cómo sería este. Descubrí que hay muchos poderes superiores. Se me dijo que encontrara a Dios como yo lo concibo, que en Alcohólicos Anónimos no había doctrina sobre la divinidad. Encontré lo que me daba resultados y luego le pedí a ese poder superior que me devolviera mi sano juicio. Se me quitó la obsesión de beber y un día a la vez mi vida continúa y he aprendido a vivir sobrio. Pensamiento. El alcohol es nuestra debilidad. El origen de nuestro alcoholismo puede ser atribuido en gran parte a nuestras emociones inestables. Sufrimos de conflictos mentales de los que buscamos escapar ahogando nuestros problemas en la bebida. Tratamos, a través de la copa, de huir de las realidades de la vida. Pero el alcohol no alimenta. El alcohol no construye. Únicamente vive a cuenta del futuro y, en definitiva, lo destruye. Tratamos de ahogar nuestros sentimientos con objeto de escapar de las realidades de la vida. Dándonos escasa cuenta o preocupándonos poco de que con el continuo beber no estamos sino multiplicando nuestros problemas. ¿He obtenido yo el control sobre mis inestables emociones? Meditación del 24 de junio. Cuando permito que los incidentes personales y los resentimientos interfieran con lo que yo sé que es mi conducta adecuada, voy por el camino errado y estoy deshaciendo todo lo que he levantado mediante una manera justa de ser. Jamás debo permitir que los incidentes personales interfieran con la manera de vivir que yo sé que Dios desea que siga. Cuando no tenga una clara orientación de Dios, he de seguir adelante tranquilamente por la senda del deber. La actitud de tranquila fe recibirá su recompensa tan seguramente como la actuación basada en la directa orientación de Dios. No tengo que debilitar mi fortaleza espiritual permitiendo que me trastornen los incidentes individuales. Ruego poder no llegar a estar demasiado trastornado. Pido poder seguir adelante con tranquilidad y por la senda que he escogido.

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0: ¿Cuál fue el primer autobús? El primer autobús tirado por caballos circulaba por París en 1828. Tenía una cabina lo bastante grande para varios pasajeros, sentados en bancos de madera. El autobús fue sustituido por tranvías que circulaban sobre rieles por las calles de la ciudad. El primer servicio de tranvía fue tirado por caballos y se inauguró en 1832 en Nueva York, desde la década de los 80. Las tranvías funcionan con la electricidad y los autobuses modernos funcionan con gas o gasolina.
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Aquí tienen otra figura del reino de los cielos. Un comerciante que busca perlas finas. Mateo, capítulo 13, versículo 45.

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Buenas tardes, ya comenzamos para ustedes esta tarde de día miércoles 24 de junio en San Juan, así que a todos ellos un saludo cordial, quédense junto a Radio Estrella del Mar.

0: Llevar la atención médica hasta los barrios y facilitar el acceso a la salud de cientos de vecinos es el objetivo de la Estrategia Médico Comunitaria, iniciativa impulsada por la Corporación Municipal de Castro, que ha logrado una positiva recepción de la comunidad y altos niveles de satisfacción entre los usuarios. La iniciativa tiene como objetivo aumentar la disponibilidad de atención y garantizar que los usuarios reciban atención oportuna y accesible, evitando desplazamientos innecesarios y contribuyendo a descongestionar los establecimientos de atención primaria. La directora de salud de la Corporación Municipal de Castro, Janet Santana, destacó los resultados obtenidos desde la implementación de esta estrategia impulsada durante la actual administración comunal. Las atenciones están orientadas principalmente a resolver problemas de salud de baja complejidad como resfríos, gripes, infecciones respiratorias, dolor de garganta, tos, sinusitis, molestias abdominales, entre otras patologías frecuentes. Por su parte, Evelyn Saldivia, enfermera de gestión clínica del Departamento de Salud de la Corporación, destacó que la estrategia implementada en octubre pasado surgió con el propósito de disminuir brechas de acceso y entregar respuestas más rápidas y eficientes a las necesidades de la comunidad.
1: Y les vengo a contar un poco de la estrategia del médico comunitario que está instaurada desde el año pasado, en octubre, una estrategia que fue incorporada desde la Corporación de la Municipalidad para que podamos trabajar con las sedes sociales. El objetivo del médico comunitario es poder llegar a la población que se encuentra tanto en lo urbano como en las zonas rurales y poder realizar las consultas de morbilidad. Está trabajando todos los días, desde lunes a martes, todo el día, trabaja los jueves y los viernes en horario AM. El objetivo del médico comunitario es llegar a las poblaciones, llegar a las sedes sociales y poder conocer un poco más de las brechas que tenemos en salud para poder darle atención oportuna y eficaz a nuestros pacientes. Necesitamos que se puedan incorporar, tenemos varias sedes sociales hoy en día, tenemos más de 20 y queremos seguir trabajando para la comunidad, para toda la comuna de Castro, para poder lograr el objetivo de llegar, ¿cierto?, a la población que más lo necesita.
0: Carola Chonquepil, técnico en enfermería de médico comunitario, también valoró la experiencia destacando el vínculo que se genera con los usuarios.
2: La experiencia desde que empezamos fue buena, la recepción ha sido buena. Tenemos alrededor de 20 sedes en este momento atendiendo, tanto en horario de la mañana como en horario de la tarde. La recepción ha sido desde los monitores y las juntas de vecinos súper buena. Han agradecido harto que este modelo de salud se haya instaurado y que podamos llegar más cerca a las personas de sus casas. Junto una labor tanto administrativa como clínica. Ya en la parte administrativa yo soy la que tengo el primer contacto con los monitores de la sede o también con los representantes de cada junta de vecinos. Yo los contacto o ellos me contactan a mí y yo les muestro todo, cómo es el modelo, de qué forma atendemos, cuántos pacientes, todo lo que contempla el proyecto. Y también tengo la parte clínica, que es cuando vienen los pacientes, yo le hago el control de signos vitales. Y también en este momento que estamos en el tema de la campaña de la vacunación, también andamos con vacunas y yo los vacuno.
3: Hacemos morbilidades, ¿ya? Son consultas médicas de morbilidad, de cosas más básicas, que no sean de gravedad. Ya con algún paciente que presente síntomas agudos, fuertes, debería acudir a urgencia. Y los pacientes crónicos deberían acudir a sus controles crónicos en OCEFAM. El médico comunitario se encarga de englobar ese resto de patologías más leves o agudas que pueda presentar un paciente. Nuestra principal fortaleza sería ayudar a descongestionar los centros médicos como CEFAM, CEFOR, entregando una consulta médica de mayor accesibilidad. Tenemos un acceso más fácil, los pacientes no tienen que luchar tanto por una hora, al menos hay menos complicaciones para los pacientes en general de poder acudir a consulta médica. Con la de nuestro equipo, que seríamos mi TENS y yo, con los monitores ha sido excelente. La verdad, todos nos han tratado con mucha amabilidad, se han preocupado de tener las sedes organizadas, limpias, de calefaccionarnos la sede ahora que llegó el invierno, cosa que agradecemos mucho, ya que hay que tener una

0: necesitan un ambiente adecuado, limpio, calefaccionado y en óptimas condiciones. Así que los monitores son nuestro gran equipo, no son una ayuda, son nuestro equipo de trabajo también. Y sobre la recepción ha sido excelente, siento que ellos se van muy agradecidos, nosotros les agradecemos también a ellos por confiar en nosotros y en nuestra atención. Y creo que todos tenemos una muy buena comunicación.
1: La estrategia médico comunitario es una propuesta innovadora, herramienta de atención primaria que permite acercar la salud a los lugares donde viven las personas, fortaleciendo el vínculo entre los equipos de salud y la comunidad.

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0: Él inventó el ladrillo, los pueblos prehistóricos hicieron los primeros ladrillos formando bloques con barro y paja de clavos y secándolos al sol, lo que los convierte en material de construcción más antiguo. Los primeros ladrillos de arcilla cocida se hicieron en Mesopotamia en el 3500 a.C. y con ellos se construyeron las primeras ciudades y figuras. En la actualidad aún se utiliza el ladrillo de arcilla.
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Dios habla a sus hijos. El reino de los cielos es como un tesoro escondido en un campo. El hombre que lo descubre, lo vuelve a esconder. Su alegría es tal que va a vender todo lo que tiene y comprar ese campo. Mateo, capítulo 13, versículo 44.

0: Con una alta participación de representantes de instituciones y servicios públicos de la comuna, se desarrolló en el CEDIAM de Chonchi una jornada intersectorial por el buen trato hacia las personas mayores, construyendo una comunidad que dignifica la vejez. Durante su saludo de bienvenida a la actividad, el alcalde de Chonchi, Fernando Villarrín, agradeció al doctor Miguel Luzber por su importante trabajo desarrollado sobre el envejecimiento.
1: Pero creo que es muy importante una cosa, y lo vuelvo a decir, reiterar. Lo dije el otro día en Santiago, cuando estuvimos aquí con el doctor Pérez. Doctor, el nombre de nuestra comuna no voy a cansar nunca de agradecer. Primero agradecer, ¿por qué razón? Porque creo que se ha colocado un acento y una mirada especial de la provincia de Chiloé.
0: El doctor Luis Miguel Ver destacó la gran participación de instituciones en esta importante jornada.
2: Bueno, esta ha sido una reunión muy importante que está tocando un tema trascendente para el país, que es el envejecimiento. Y la verdad es que Chiloé ha sido pionero en fomentar el envejecimiento activo y saludable, preparándose para las futuras generaciones, en que van a haber una cantidad muy importante de la población que va a ser mayor. Además, la colaboración del alcalde y de todo su equipo ha sido fundamental, y Chiloé está siendo un ejemplo para las políticas públicas en envejecimiento.
0: Gabriela Sandón, coordinadora del programa Centro Diurno Comunitario en convenio con Senama, entregó un positivo balance de la jornada.
3: Bueno, el propósito de este seminario era convocar a las instituciones y programas con atención a personas mayores. Y la verdad que ha resultado muy significativo, y con respecto a lo que tú me preguntas, después de un momento de reflexión, después de la charla del doctor Luis Ver, pudimos reflexionar en una mesa de conversatoria, donde pudieron aunar ideas con respecto al buen trato de las personas mayores y también relacionarlo con la etapa del envejecimiento.
0: Rodrigo Velázquez, coordinador del IPS Chonchi, valoró la realización de esta importante instancia.
4: Una jornada bastante importante, destacable, la participación de todas las instituciones, y también entender, transmitir y internalizar entre nosotros la importancia que tiene el adulto mayor en la sociedad. Creo que es importante y tiene un rol nosotros cada día más fundamental en cuidarlo, ser protagónico en las decisiones desde un hogar hasta la sociedad misma donde convivimos día a día.
0: Cabe señalar que los compromisos, acciones y visiones relacionadas con el envejecimiento y el buen trato hacia las personas mayores fueron escritas en una tarjeta incorporada en un diario mural del CEDIAM de Chonchi, reflejando la disposición de las instituciones presentes para contribuir a la construcción de una comunidad que valore, respete y dignifique la vejez y el envejecimiento.

0: En el marco de una nueva fecha del Campeonato Provincial de Fútbol Rural en Dalcahue, se realizó una sencilla ceremonia de bendición de las nuevas instalaciones del Estadio Municipal. Mejoras que incluyen, entre otras obras, un moderno sistema de iluminación que va a permitir fortalecer el desarrollo de actividades deportivas durante todo el año. La actividad reunió a dirigentes, deportistas, concejales y vecinos quienes participaron de este significativo momento que puso en valor un recinto destinado al deporte, la vida sana y el encuentro de las familias de la comuna. La ceremonia se desarrolló en el contexto de la quinta versión del Campeonato Provincial de Fútbol Rural en Dalcahue, competencia que reúne a 46 equipos de distintas comunas de Chiloé. En representación de Dalcahue participaron los clubes Nacional de Butalcura, Nueva Esperanza de Calen, Independiente de Tenaún, Naval de San Juan, Unión España de Tenaún y Juventud Unida de Puchaurán. La alcaldesa de Dalcahue, Alejandra Villegas, destacó la importancia de que la comunidad se apropie positivamente de estos espacios y llamó a cuidarlos para las futuras generaciones.
1: Lo que queremos nosotros es que sea este un espacio de encuentro y más que una infraestructura deportiva, como les decía, sea un espacio de fraternidad, un espacio donde las familias de distintas partes de la comuna puedan convivir, puedan disfrutar en una sana competencia. Porque el fútbol rural especialmente, es el que reúne a todas las familias.
0: Por su parte, el presidente del Club Deportivo Nueva Esperanza de Calen, Carlos Cárdenas, valoró el respaldo para el desarrollo de la actividad, señalando lo siguiente.
2: Bueno, igual como representante de los 6 clubes acá de Dalcahue que estamos participando en esta quinta versión del provincial organizado por la provincial, ¿no es cierto?, donde participamos todas las comunas de nuestra provincia. En el día de hoy quiero agradecer a nuestra alcaldesa por facilitarnos este lindo espacio, a los concejales, a los funcionarios que trabajan acá en el estadio, que nos han dado buena acogida, ya, así que agradecerle a la alcaldesa por darnos este espacio, poder jugar hoy día, linda la infraestructura que se pudo construir en estos momentos, donde tenemos que cuidarlo, porque nos ha servido a todos para hacer deporte en nuestra comuna, así que muy feliz, contento estar en este momento acá en el estadio.
0: La bendición de las instalaciones estuvo a cargo del sacerdote Pedro Barría, quien resaltó el aporte social y humano que genera el deporte en las comunidades.
3: Al final ese equilibrio psicológico, espiritual que nos da el salvo y que nos hagamos hermanos. Jugar, que no haya violencia en los estados, no queremos violencia, queremos paz, queremos fraternidad, como se dice, y también nosotros cercanía con Pedro, porque también tiene un aporte cultural muy importante que es el deporte, ¿cierto? No solamente a nivel de ciudad, sino también a nivel mundial.
0: Bendicen nuevas instalaciones del Estadio Municipal en jornada del Campeonato Provincial de Fútbol Rural en Dalcahue.

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0: Fue el primer barco de guerra. Los primeros barcos de guerra se construyeron hacia 3000 antes de Cristo. Eran galeras impulsadas por remeras, pero también tenía velas. En el siglo XVIII, un barco de guerra típico como el famoso HMS Victory del almirante Nelson tenía tres altos mástiles con grandes velas cuadradas. Este navío de guerra de 1765 iba armado con unos 100 cañones que se disparaban desde tres cubiertas. Después de 1860, los barcos de guerra de madera fueron sustituidos por buques con casco de acero y motores de vapor.
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0: Durante un operativo de control rutinario a bordo de una barcaza de la empresa Somanco, la Policía Marítima logró la detección de sustancias ilícitas. El procedimiento se llevó a cabo específicamente en el trayecto marítimo que conecta las localidades de Horno Pirén y Lepetepi. Jonathan Mora, suboficial de la Armada y capitán de cuarto de Horno Pirén, señaló el procedimiento seguido en el momento de que la Policía Marítima detectara la presencia de la sustancia ilícita en un pasajero que circulaba a bordo de la barcaza antes mencionada.
1: Sí.

Bienvenidos a Dependiendo de un lugar que la Ciudad de la Fiscalía de Mieres de Chile, quedando a disposición de la justicia para los peritajes de la droga y la determinación de cargos.

0: Una persona fallecida dejó un grave accidente de tránsito ocurrido la tarde de ayer a la altura del kilómetro 18 a la cercanía del sector rural Linao, la comuna de Ancud. La emergencia movilizó equipos de rescate, personal de salud y efectivos de carabineros hasta el sector donde se registró el impacto. Según informó el capitán de la primera comisaría de carabineros, Rodrigo León, funcionarios de la tenencia de Chacao concurrieron al lugar tras recibir una alerta por un siniestro vial.
1: Personal de la tenencia de Chacao, el día de hoy, en la primera parte, concurre hasta la ruta W21, a la altura del kilómetro 18.6, a raíz de un accidente de tránsito que se mantenía en el lugar. Al verificar, se percatan de que un vehículo menor habría chocado contra un vacuno que se encontraba en la ruta, de lo cual su conductor quedó atrapado al interior del vehículo para posteriormente verificar que a un costado del móvil en el exterior se encontraba su acompañante, en el cual después de trabajos de reanimación, lamentablemente, fallece en el lugar, de lo cual al momento se mantienen los cortes de la ruta, manteniendo desvíos por rutas alternativas que se encuentran en el sector. Al momento se mantienen pendientes las instrucciones de fiscalía para el trabajo del sitio del proceso por parte de personal de la CIA.
0: A raíz del accidente de tránsito, la ruta W21 permaneció suspendida mientras carabineros efectuaba desvíos y regulaba la circulación por vías alternativas.

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0: 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Cuando los niños y adolescentes descansan las horas necesarias, mejoran su concentración, aprendizaje, memoria y estado de ánimo. 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Apagar pantallas antes de dormir, mantener rutinas y favorecer un ambiente tranquilo son acciones simples que marcan una gran diferencia. 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

0: ¿Cuál fue el primer autobús? El primer autobús tirado por caballos circulaba por París en 1828. Tiene una cabina lo bastante grande para varios pasajeros, sentados en bancos de madera. El autobús fue sustituido por tranvías que circulaban sobre rieles por las calles de la ciudad. El primer servicio de tranvía fue tirado por caballos y se inauguró en 1832 en Nueva York, desde la década de los 80. Las tranvías funcionan con la electricidad y los autobuses modernos funcionan con gas o gasolina.
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0: Es la hora de escuchar la palabra de Dios.
1: La semilla cayó en terreno pedregoso. Es aquel que oyó la palabra y enseguida la recibe con alegría. En él, sin embargo, no hay raíces y no dura más que una temporada. Apenas sobreviene alguna contrariedad o persecución por causa de la palabra, inmediatamente se viene abajo. Mateo, capítulo 13, versículos 20 y 21.

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1: La Junta de Vecinos Alonso Ercilla está finalizando un taller de cestería hermoso. Hay muchas personas acá. Vamos a conversar con la señora Magali. Hola, ¿qué tal? ¿Cómo está?
2: Hola, buenos días. Muy bien.
1: Bueno, cuéntenos, ¿cómo se gestó este taller?
2: Bueno, este taller se gestó porque estuvimos nosotros en reunión con la Unión Comunal y habían varias personas que queríamos aprender algo. Entonces nos dieron la oportunidad de hacer este taller, por supuesto que consultamos a las personas de acá del Alonso Ercilla si qué querían aprender. Y se anotaron dos personas para cestería. Nosotros dijimos, bueno, con eso partimos y otras vecinas se fueron acercando, se fueron anotando. No somos todas las que deberíamos estar porque hubieron algunos problemitas de salud y de algunas cositas, pero se dio con un grupo muy bonito. Estamos felices de haber aprendido a hacer un canasto que nos recuerda, como decía Patti, nuestros abuelos. Yo recuerdo a mi madre. Mi madre hacía canastos hermosos, pero a mí nunca me interesó aprender, tal vez porque era muy joven. Pero hoy en día estoy feliz y hice un canasto con el recuerdo de mi madre. Así que gracias.
1: ¿Porque hay muchas personas que conocen?
2: Sí, por supuesto, uno las conoce, las vecinas, pero nunca habíamos compartido. Y esto es bueno compartir, es bueno conocernos para que eso le agradecemos cada una, porque todas somos distintas. Así que una más mayores, otra más jóvenes, es bueno conocerse, es bueno estar, es bueno juntarnos. Así que gracias.
1: Muchas gracias a usted.
2: Bueno,
1: estamos en la finalización del taller de cestería en Alonso Ercilla, que fue convocado por la ilustre Municipalidad de Castro y el Departamento de Cultura. Vamos a hablar con la persona que es la relatora, quien indicó el taller. ¿Cuál es su nombre?
3: Adelina Soto.
1: Señora Adelina, bueno, cuéntanos, ¿cómo fue la experiencia y quién enseñó acá?
3: Bueno, la experiencia de trabajar en los talleres siempre es grata, siempre es bonita. Y lo que enseño son los técnicos tradicionales que yo aprendí también desde mi niño. En este caso hicimos canastos y también trabajamos con individuales. Todo el material de manila y los individuales trabajamos técnica costurada y la técnica de calado o embarrillado que se le llama también.
1: Bueno, que hay personas de todas las edades, no hay edad para aprender violencia y aquí está la prueba.
3: Aquí está la prueba obviamente de que no hay edad para aprender y que no le termine de saber muchas cosas. Solamente la gana, la voluntad y el querer seguir también guardando esto.
1: Muchas gracias, Luciana.
3: Gracias.
1: Pablo Delgado, que es la encargada del Departamento de Cultura y Turismo, que nos ha convocado de parte de la ilustre municipalidad, está con nosotros también para poder contarles parte de lo que sea este taller, con toda la convocatoria que ha hecho el Departamento de Cultura en esta oportunidad, donde hay, contamos, 8 personas que están ahí en este cierre. ¿Cómo están todos?
4: Muy bien, gracias por estar acá, Enrique. En este cierre del taller de cestería que se está llevando a cabo en la sede de Alonso Ercilla.
1: Cuéntanos, ¿qué busca con esto? ¿Acercar estos talleres a la comunidad?
4: Sí, tal como hablábamos a nuestra llegada. La gracia de este programa que está dentro de la Dirección de Cultura y Turismo, denominado Cultura en los Barrios, poder descentralizar las actividades que se realizan en el centro y poder llevarlas a distintos puntos de la comuna, a los sectores altos, a las minas, a los sectores rurales. Y como municipalidad hemos visto el entusiasmo que tiene la gente. Comentábamos de que ellos se están reuniendo los días sábados, de 9 de la mañana hasta las 1 de la tarde, una jornada larga, pero no deja de ser satisfactorio ver de que no dejaron de venir ningún día. Entonces aquí estás viendo el fruto del trabajo y también recalcar también de que aquí depende mucho también de la monitora, que tenemos tremenda monitora que se llama Elina Soto, la cual acá le daba todo el empuje. No han dejado en ningún momento de soltar su fibra, siguen tejiendo mientras estamos conversando acá y ahí te das el entusiasmo que se realiza. Así que no, estamos contentos como municipalidad. Una de las cosas que estamos desarrollando, poder seguir en este camino y ver realmente lo que quieren nuestros vecinos. Ellos querían en cestería y cestería es lo que tienen, porque la idea es poder trabajar directamente con ellos y no que una capacitación o un taller que se pueda ejecutar en algún lugar dentro de nuestra comuna sea algo que sea entre cuatro cuerpos, sino que sea consensuado y sea conversado con nuestras bases.
1: Y por lado está Paula señalando que se está desarrollando la cordura, por ejemplo, lo que pide la gente es socializarlo con ellos.
4: Claro, porque al final ellos son los que participan, nosotros no sacamos nada de realizar algo sin que tengamos la línea o el visto bueno por parte de las comunidades, por parte de nuestra base. Porque si no, al final es, ¿para qué realizar un taller o una capacitación, como decía anteriormente, de que no va a tener el impacto o no va a tener el entusiasmo de lo que quieren? Tú mismo decías, esto se gestó también en el mes de marzo, en donde nos reunimos, principalmente los colegas, la Paola, Santiago, la Margarita, que están ahí en el Centro Cultural, se reunieron con las juntas de vecinos urbanas, con la Unión Comunales Urbanas, con la Unión Comunal Rural, y se hizo un trabajo en conjunto con ellos. Es decir, miren, ¿saben qué? Nosotros como municipalidad podemos entregar esto, ustedes véanlo con sus socios y nos informen. Por lo tanto, si te das cuenta, ahí hay un trabajo que se viene ejecutando y que hoy en día está dando sus frutos. Actualmente estamos con 19 talleres a través de un proceso también de licitación que se están llevando a cabo. Ahora se va a cerrar una nueva oferta que ya está siendo evaluada para otros sectores que no tuvieron oferta en esta misma pasada. Y también es el hecho de las actividades artísticas que se van a realizar también en los sectores. Como te dije anteriormente, esto todo es consensuado, conversado con las mismas comunidades, y estamos llegando con lo que ellos realmente quieren, necesitan y suelen en algunos casos. Aquí tenemos los señores de la isla de Kiwi, que está, si necesitan, está afanando, no ha soltado su tejido. Pero están contentos, están felices, y eso a nosotros nos llena de orgullo como municipalidad y como dirección, que efectivamente el trabajo que se está realizando, estamos por un buen camino.
1: Gracias, Julio.
4: Gracias, Julio.
1: Para la delegada, ahora entonces, tiene un dialogado con nosotros. Acá hay otra persona. Hola, ¿cuál es su nombre?
5: Patricia Saldivia.
1: Cuéntanos, ¿cómo ha sido esta experiencia?
5: Bueno, para mí ha sido enriquecedora porque le he tomado, aparte de aprender algo nuevo, como una terapia para mí, porque en realidad ha sido hermoso el taller y conocer a todas las vecinas que estamos compartiendo hoy día.
1: Muchas gracias, señora. ¿Cuál es su nombre?
6: Daniel Jara.
1: Cuéntenos, ¿cómo ha sido la experiencia?
6: Bueno, he aprendido, ¿no es cierto? Estoy aprendiendo, no sabía nada de historia. Sí, ¿no es cierto? Siempre uno observa a los abuelos tejer, a las abuelas. Y es una técnica ancestral que parece sencilla, pero que es compleja a la vez. Ya cuando uno no sabe, es difícil. Pero aquí, ¿no es cierto?, con paciencia de la profe, ¿no es cierto?, hemos ido sacando algún producto.
1: Muchas gracias. Cualquiera de los barrios, entonces, el taller de su experiencia en la lanza. ¿Sí, señora, su nombre?
7: Rodrigo.
1: Cuéntanos, ¿cómo ha sido la experiencia para usted?
7: Bueno, yo creo que nosotros tenemos unos abuelos y que no contento de que aprendí a hacer alguien que quería hacerlo.
1: Muchas gracias. Esto ha sido entonces parte de las opiniones de cómo el Departamento de Cultura y Turismo ha desarrollado este taller de cestería en la población Alonso García, que ha sido convocado por la ilustre municipalidad.
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1: Dialogamos con el señor alcalde don René Garcés. Ha tenido una reunión con el CEDUC. Usted cuéntenos un poco de qué se trató.
2: Mira, sí, la verdad que tiene que ver con una iniciativa, un proyecto que va a trabajarse, que va a incorporarla a todo Chiloé, que se llama La Vega Chiloé, que tiene que ver con ideas, iniciativas de apoyo a las personas en forma gratuita para iniciativas de emprendimiento y proyectos. Por tanto, aquí lo que va a suceder es que en todo Chiloé se van a generar gobernanza, conversaciones, y la gente va a poder acudir a esta iniciativa que va a permitir a través de los fomentos productivos poder articularse para esa idea que tienen, eso que han pasado toda la vida como un proyecto, lo puedan transformar quizás ya en una cosa formal. Esto está hecho para la gente que no tiene iniciación de actividades, por lo tanto es aquellos que tienen ideas de proyecto que quieren realizar, y por lo tanto a través del CEDUC vamos a hacer esta iniciativa que se llama Navega Chiloé.
1: Ellos van a presentar, apoyar profesionalmente para que esto se pueda articular y desarrollar.
2: Correcto, van a haber equipos multidisciplinarios que van a poder apoyar a la gente en todo aquello que tiene que ver con la tramitación, desde impuesto interno, autoridad sanitaria, ver los temas de comerciales también, y ver también toda aquella iniciativa que tenga que ver con la idea de negocio, es decir, la calidad de la idea de negocio, efectivamente, si se puede transformar en un proyecto viable.
1: Alcalde, también hay una iniciativa que ya se está desarrollando que tiene que ver con las veredas de la ciudad de Chao. Cuéntanos un poco.
2: Sí, bueno, este es un problema que tiene el MIMBO, que todos los años se están incorporando el mejoramiento y reparación de veredas que están en mal estado. Se está trabajando en aquello, hay una cantidad de obras importantes en el centro de Chao, camino a Mowi también, hay una gran cantidad de metros de veredas, son especialmente aquellos que están en mal estado y que están reparando por los temas lógicos hoy día de accesibilidad universal, de los cuidados de las personas, así que hay un trabajo que la gente está viendo hoy día visible, que es este trabajo, como también la limpieza del río Villarruel, que también es un tema no menor, donde estamos limpiando todo el cauce del río Villarruel para que no tengamos ningún problema en época de invierno, de que la subida al río vaya a afectar alguna casa en su entorno. Así que ahí estas iniciativas hoy día se están trabajando en la comuna de Quinchao, Enrique.
1: Alcalde, muchas gracias.
2: Gracias a ti, Enrique, un abrazo.
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¿Por qué se inventó la imprenta? Los primeros libros eran escasos y caros, porque se escribían a mano. La invención de la imprenta permitió los tirajes mucho más rápidos de copias del libro, para que lo leyeran muchas más personas. El orfebre alemán Johann Gutenberg perfeccionó la primera imprenta en 1450. Unos bloques metálicos con las letras invertidas realzadas, llamando tipos. Se colocaban en líneas para formar cada página. Después, los tipos se mojaban con tinta y se presionaban contra el papel

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1: Bienvenidos a nuestro espacio de clásicos y melodías. Hoy vamos a compartir una selección de temas dedicados a usted. Bienvenidos, quédese con nosotros.

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